Bijou, on the cello, on the composition, on the voice, también de Guanabacoa.

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Guten Abend, Rudolf Saad! Guten Abend! Come again! Guten Abend! Alles klar? Alles klar? Chesulaca, Colombia, Argentina, Villa Barcelona. Esto es una fiesta popular y familiar. Alles zusammen, put your hand in the air! Come on!

0: A ver, Rudolstadt. A ver si están de acuerdo. ¡Mentira política!
1: ¿Cómo era? ¿Cómo era? 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